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10: Comenzamos el péndulo, 1849 emisiones de este programa desde Universitaria Estéreo 88.2 en la FM, la emisora de la Universidad Tecnológica de Pereira. Tiene el péndulo los martes a las 10 de la noche y el día jueves, como hoy, a las 8 de la noche. Mi nombre, Carlos Espectro Muñoz, con ustedes, como siempre, disfrutando de un péndulo más. Hoy pido disculpas por mi voz, algo afectada por, no sé, una gripa, un catarro, como dicen algunos también, que está dando, supuestamente. Claro que es que esa es otra cosa que podría debatir con mi amigo Freddy Andrés, aunque sería más de salud pública. Cuando se dice que está dando gripa, eso es los 365 días del año. Eso generalmente, la gripa está presente en la vida del ser humano durante todo un año, durante toda una década, durante todos los tiempos. Señor Freddy Andrés Rubiano Montoya, ¿cómo vamos?
11: Carlos, un gusto estar aquí en este péndulo en español, en esta cita con el metal en nuestro idioma, y qué gusto estar aquí en esta edición, una edición que nos llena de mucha alegría por todos los eventos que vienen en nuestra ciudad, Carlos, y por todo el movimiento del metal en nuestra región que se viene dando de una manera muy importante.
10: Ya se quitó usted ese trapo viejo que tenía en uno de sus muñecas, en una de sus manos, amarrado a nivel de venda, supuestamente porque fue o tuvo un accidente en el concierto de Megadeth.
11: Así es, Carlos, ya lo he recuperado completamente. Afortunadamente no pasó a mayores y bueno, ya estamos listos aquí para estar aquí con los oyentes en la edición del péndulo.
10: Bueno, señor, ante todos los pronósticos negativos, ante todas las malas influencias que puedan tener algunas personas, a las que en algún momento les comenté que en el péndulo íbamos a tener a un exintegrante de Megadeth, uno de los músicos más importantes del metal en, digamos que, en todos los tiempos, porque ha estado dentro de la formación inicial y también algunos maravillosos álbumes de una banda tan importante como de Megadeth. Les quiero informar a todos y cada uno de ustedes, con el beneplácito que me da decirlo, que en el péndulo tendremos una entrevista exclusiva con el señor, adivine quién, señor Ruyán, David Ellefson. Estará en el péndulo, tendremos una entrevista con él por motivo de su presentación con The Kino Trash en Pereira, en Rock Plaza, el día 23 del mes de mayo, es decir, la próxima semana. Y también en la Universidad Tecnológica de Pereira, en el Auditorio Jorge Roa Martínez, el auditorio más importante de la universidad, tendremos una clínica debajo, adivine de quién, del señor David Ellefson, que también tendrá la presencia, obviamente, de Universitaria Estéreo y del péndulo, y de quien habla en este momento. Señor Rubiano, espero que usted se haya inscrito, porque ya está copada la capacidad del auditorio para esta clínica debajo, nunca antes, ni siquiera, digamos que impensada, porque nunca pensamos tener a un bajista de esta calidad dando una clínica debajo en la universidad, sobre todo a nivel de metal, obviamente. Hemos tenido músicos muy importantes en otros géneros, obviamente, pero el metal no había tenido una representación tan importante como el señor David Ellefson. ¿Qué opina, señor Rubiano?
11: Carlos, despiérteme, que eso es un sueño hecho realidad.
10: ¿Sabe algo? Alguien me escribió, mi amigo George Fiction me escribió y me dijo que si era cierto o que si lo íbamos a tener virtual. Y le dije yo, no, George, por favor, discúlpame, pero estamos hablando de una clínica presencial con el señor David Ellefson en la UTP. Espero que usted esté inscrito, señor.
11: Así es, Carlos, estamos inscritos y muy impresionado, porque es que no es cualquier bajista. Estamos hablando de un bajista de una de las tres bandas, diría yo, más importantes de metal a nivel de mainstream en el mundo, Carlos. Y esto hace que la universidad también haya hecho un esfuerzo importante por tener a este bajista, a esta, yo diría que leyenda también, Carlos, porque podría decirse que es una leyenda. Digamos que ha militado en miles de proyectos, ha estado en una de las bandas más importantes, como ya lo mencioné, y será un orgullo tenerlo aquí en Universitario Estéreo en una entrevista que era impensado, Carlos, y ahora tenerlo en el péndulo, en la universidad, directamente con una clínica debajo. Nuestro bajista de mi banda, Iron Lord, es un fanático de David y se va a pegar la viajada desde Cali para verlo.
10: Ya está inscrito, porque recuerde que en este momento está cerrada la inscripción. El aforo está full para el auditorio Jorge Roa Martínez. Señor Freddy Rubiano, comencemos con música y quiero ir a lanzamientos el día de hoy. El día de hoy les traigo como lanzamiento algo de nuestro amigo Andrés Felipe Agudelo Rivas con su Lone Wolf. Tendremos la oportunidad de disfrutar de una nueva canción de Lone Wolf, nada más que Luciferin, y también recordemos en nueva edición ese Pygmalion con Lone Wolf. Comienza hoy el péndulo.
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0: El Lobo Solitario, tremenda canción esa, Luciferín, que es el estreno que tenemos el día de hoy aquí en El Péndulo, con nuestro amigo Andrés Felipe Agudelo Rivas y su banda Lone Wolf, que está preparando lo que es su primer álbum, álbum debut, que obviamente lo vamos a tener aquí en El Péndulo, en 88.2 en el FM. Señor Rubiano, vamos con su selección musical para el día de hoy. Usted el día de hoy ha querido traernos una banda que a mí me gusta bastante, es una banda chilena, que se llama Hefesto, que tiene un álbum conceptual que gira en torno a los pecados capitales. Hefesto, Pecados Capitales, álbum del año 2026.
1: Así es, Carlos, esta gran banda, una gran banda que pues, en mi concepto tiene un sonido bien contundente, me gustó bastante esta banda, Hefesto, desde Chile. Y vamos a escuchar entonces tres temas. Entonces, si a usted le suena este álbum conceptual, yo creo que aquí hay una banda pereirana que tuvo también este álbum conceptual.
0: No, lo que pasa es que Medium tiene un álbum llamado Infierno que también está girando en cada uno de los siete pecados capitales, lo que hace que esta producción Pecados Capitales tenga nombres iguales, porque es que los pecados capitales siguen siendo los mismos, ya sea Medium, sea Hefesto, o sea cualquier otra banda que los interprete. Tendrá envidia, soberbia, pereza, gula, lujuria, ira, avaricia. Ahí están los siete pecados capitales. Y esta banda, por ejemplo, Hefesto, incluye un tema como Requiem del Aqueronte. Y recuerde que, por ejemplo, en Medium tuvo un tema adicional que se llamó Infierno y otro que se llama Caronte. Entonces, lo importante o lo que veo yo conceptual aquí es que están hablando en torno a los siete pecados capitales.
1: Así es, Carlos. Entonces vamos a escuchar tres temas de esta excelente banda chilena. Vamos a escuchar entonces Envidia, luego escucharemos Gula y finalizaremos con Ira. Esto es Hefesto desde Chile en El Péndulo.

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0: Continuamos en el péndulo, Lago y Paseo, se llama Efesto, con Julio Soto en el bajo, la guitarra líder de Gabriel García, Jaime Violent Mind en la vocalización, Andrés Muñoz en la guitarra, perdón, en la batería, y Mario Escarate en la parte de la guitarra rítmica. Esto es el péndulo en 88 en la FM. Ya voy, señor, porque tengo que hablar de King of Trash por primera vez en Colombia y estará en Pereira. Estará también con una banda mexicana, con Acid Blast, con Kill y con Medium. Ya estábamos hablando de Medium hace un poco de tiempo aquí. Aquí estuvimos en el bloque pasado hablando de ellos. Y recuerden que este King of Trash es Jeff Young, Chris Poland, David Ellefson. Y vendrán a Pereira a celebrar los 40 años del P-Cells. Estarán interpretando temas del Killing Is My Business y So Far So Good, además de muy buenos temas de ese P-Cells. Bueno, señor, ¿me iba a decir usted algo?
1: Carlos, hablando sí sobre el tema de Mega, digamos que el integrante más importante que estuvo en el eje cafetero, que ya estaba mencionando aquí el inicio de la emisión del péndulo, es el señor Chris Adler. No sé si tú recuerdas, estuvo en Armenia dictando una clínica de batería. La persona que lo atendió por completo de principio a fin fue el señor Daniel Valencia Ríos, quien me encontró una cantidad de experiencias con Chris Adler. Recuerda que Chris, la banda principal de Chris es Lamb of God. Y su álbum, digamos que el álbum donde participó en baterías en Mega,

0: Dead es el álbum Dystopia, básicamente. Entonces, digamos que esa es la digamos que el palmarés de una de las personas que estuvo en Mega acá en el Eje Cafetero, pero ahorita con la llegada de estas tres personas creo que será más importante, lógicamente, tener tres miembros fundadores y más importante tener directamente a David Ellefson directamente aquí en el péndulo, pues porque lógicamente es el miembro más reconocido que acompaña a Dave Mustaine en los inicios de Mega.
1: Bueno, recordemos, Freddy Andrés, que esa primera formación de Megadeth, de ese Killing Is My Business and Business Is Good, esa formación era con Dave Mustaine, con Chris Poland, que estará en Pereira, con David Ellefson y con el señor Gar Samuelson, que ya falleció en el año 1999. Entonces tendremos en Pereira dos de los fundadores de Megadeth, a mi modo de ver, Chris Poland y David Ellefson. Estaban, es más, el primer demo de los señores de Megadeth es el Last Rites, que salió en el 84, y estaban Mustaine, Ellefson y estaba Samuelson. Bueno, no estaba Poland en ese momento allí dentro de lo que era la formación de Megadeth del 83. Y ellos comenzaron a llamarse Fallen Angel, ¿no? En esa época, cuando se fundaron en California, en los Estados Unidos. Bueno, Freddy, más eventos, ¿no? Viene Fabio Lione, 27 de mayo, ¿dónde? Rock Plaza también, obviamente. Fabio Lione estará acá junto a Royal Project, haciendo un setlist de Rhapsody, obviamente, y también tendremos un setlist de algunas otras bandas, algunas otras canciones, en la voz del señor Fabio Lione. Miércoles 27 de mayo, el 23 de mayo, que es el día del King of Thrash, es un día sábado, para que estén pendientes también, y creo que Rock Plaza estará completamente abarrotado en los dos eventos, porque son grandes eventos internacionales que tenemos aquí en la ciudad de Pereira. Bueno, Freddy Andrés Rubiano Montoya, más música, más que usted ha seleccionado, o no, porque no nos vamos con un lanzamiento. Kings Valley, la agrupación del Valle del Cauca. Estoy en comunicación con nuestro amigo Julián Zúñiga. Julián, bienvenido al Péndulo, ¿cómo vamos?
2: Hola Carlos, todo muy bien, un saludo para vos y para tus oyentes. Para nosotros es un privilegio estar aquí en el Péndulo.
1: Hoy estoy con Julián porque hemos tenido la posibilidad de tener acceso a una preescucha y prelanzamiento, porque lo vamos a lanzar ahora, de un nuevo tema de Kings Valley. Pero hablemos un poquito de cómo va Kings Valley, cómo va la banda en este 2026.
2: Bueno, Kings Valley continúa trabajando duro en su propuesta. Este año hemos estado más enfocados en la producción. Por allí estuvimos lanzando un par de video lyrics y también tuvimos el estreno del video oficial de Fate. Todas estas canciones del trabajo que produjimos el año anterior con Green Revolution, Emuná. Y bueno, y esta semana estamos con la promoción de un nuevo sencillo, de un nuevo single que se llama Remain. Y bueno, posteriormente estaremos organizando un tour para este mismo año, un tour nacional.
1: Ahora sí, Julián, hablemos del tema de esta producción discográfica, de este tema que será single, o que es single, de lo que es la nueva producción discográfica de los Kings Valley, ese Remain.
2: Primero que todo, bueno, Remain es una primicia en el Péndulo porque aún no está disponible en todas las plataformas, entonces bacano. Remain es un sencillo que produjimos después de Muna, que guarda esa misma línea de sonido, de producción que tanto le trabajamos en Emuná, nuestro anterior EP, de la mano de Guido Rodríguez, nuestro productor. Y es un sonido pues más cercano al Doom, sin perder la esencia de Kings Valley, como son las progresiones, riff y cambios de compases muy cercanas al metal progresivo. Es una canción oscura, pero digamos que con un mensaje más bien de permanecer, ¿no? Remain es como permanecer, como estar firmes a pesar de las contradicciones de la vida, a pesar de los obstáculos que presenta la vida misma. Y bueno, eso es un poquito la filosofía, de hecho, de Kings Valley. de esa realidad que vive el ser humano, tan compleja en sus emociones, en su psiquis, en sus en diversas situaciones, pero al final de cuentas siempre permanecemos con las botas puestas al final, más o menos como el mensaje que entrega Remain a través de una lírica muy cercana, tan como siempre, al género literario de la poesía. Entonces, aquí tienen Remain, espero que la disfruten.

0: Allí escuchábamos Remain con Kings Valley, producción colombiana también aquí en el Péndulo 88.2 en la FM, tremenda canción. Bueno, Julián, muchas gracias por tenernos en cuenta, por estar aquí, por tener en cuenta Universitarios 88.2 en la FM y a El Péndulo.
1: No, Carlos, gracias al Péndulo por la difusión y a vos en especial por tu apoyo siempre para con nuestro proyecto. A Kings Valley lo pueden encontrar en Instagram como Kings Valley Project. Y bueno, hasta la próxima.
0: Freddy, otra muy buena banda, ¿no? Del departamento del Valle, los Kings Valley.
2: Qué bueno tener este tipo de agrupaciones surgiendo cada vez más, Carlos, que se consoliden, que estén grabando, que estén activos, que participen en festivales, Carlos, porque esto también es muy importante, no solamente dejar una placa discográfica, sino también hacer muestra de ese trabajo discográfico en los festivales para que todas las personas interactúen con ellos. Eso es muy importante y qué bueno que este tipo de proyectos estén vigentes todavía y muy activos.
0: Sí, señor, estos proyectos que valen la pena, que suenan también aquí en el Péndulo 88.2 en la FM. Paraíso Terrenal es una banda española que tiene un álbum llamado Prisionero. Usted la trae el día de hoy aquí, a El Péndulo, en 88.2 en la FM. Hablemos un poquito de la banda, ¿no?
2: Así es, Carlos. Esta banda, una banda española, Carlos, que creo que me parece que tiene un sonido bien, bien contundente, bien, bien interesante, un heavy metal, a veces con tintes de un poco de hard rock, pero me parece que tiene un muy buen sonido esta producción discográfica. Es su segundo trabajo discográfico. El primero se llamó Fuego en tu interior, del año 2022, una banda desde Valladolid, España, y vamos a escuchar entonces tres temas de esta excelente banda española con este lanzamiento de este año 2026, álbum Prisionero. Vamos a escuchar Inmortal, luego escucharemos Condenado y finalizaríamos con Mi Salvación. Esto es Paraíso Terrenal, desde España, en El Péndulo.

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0: oriundos de Valladolid, los Paraíso Terrenal, Chivi en la guitarra, Moy Guerrero en la otra guitarra, la tercera guitarra de Suco Sánchez, además de la vocalización líder, la batería de Ufo Tavares y el bajo de Roberto Rodríguez o Robert Rodríguez. Ellos son los Paraíso Terrenal, dos álbumes a su haber desde el año 2011. Producción discográfica Prisionero, que ha sonado también aquí en el péndulo en 88.2 en la FM, en la Universidad del Metal, en la radio. Recuerden, señores, el día 20 del mes de mayo, día miércoles a las 7 de la noche, Clínica de Bajo, David Ellefson, fundador de Megadeth, ex integrante de la agrupación, bajista de la banda en álbumes muy importantes, estará en Pereira y estará en la UTP, 7 de la noche, Auditorio Jorge Roa Martínez, entrada libre pero con inscripción. Y me informan desde los auditorios de la UTP que ha sido ya copado el aforo del Auditorio Jorge Roa Martínez para este evento. Y es un evento académico, ¿no? Porque es una clínica de bajo. Hay que entender eso también, le quiero hacer referencia a los asistentes, que es una clínica de bajo, no es un meet and greet. No es una entrevista en vivo, no, es una clínica de bajo, es decir, un evento académico. Espero que muchos de los bajistas de la ciudad estén allí, y también los porque se le dio prioridad también a estudiantes de la Escuela de Música de la UTP, porque es académico, ¿no? Obviamente, pues de pronto puede llegar a haber un espacio para estar con el artista y todo, pero no es un meet and greet, porque mucha gente tal vez está de pronto pensando en que vamos a estar ahí. No es un concierto, porque usted que es músico, señor, ¿cómo es una clínica de bajo?
1: Carlos, sí, básicamente en una clínica de bajo se revisan como las técnicas que el músico como tal trabaja y ya ha trabajado a lo largo del tiempo, de cómo ha adquirido la técnica, cómo ha sido ese trasegar en muchas de las canciones que o de las bandas que ha trabajado, y qué técnicas utiliza, por ejemplo una técnica de púa, una técnica de dedos en el caso de una clínica de bajo, por ejemplo. Y en algunas ocasiones se colocan pistas donde la persona muestra sus habilidades directamente a través de lo que ha grabado en el tiempo, y muchas veces se complementa de esa manera, pero básicamente es de esa manera que se generan las clínicas.
0: Bueno, señor, ya lo saben entonces, Clínica de Bajo con David Ellefson en la UTP, 20 del mes de mayo, día miércoles, 7 de la noche. Tendremos entrevista para el día jueves en Universitaria Estéreo en El Péndulo. Bueno, señor, le traigo más de mi selección musical para el día de hoy. Por acá le traigo una banda que a mí me encanta, La Mandrágora Negra, álbum Guerrero Inmortal, recién salido, ¿no?, de esta muy buena banda española. Escuchemos Guerrero Inmortal, Un Legado y Nada Me Detiene. Esto es Mandrágora Negra en El Péndulo.

0: Freddy, es el momento en el que usted dice, esta es una banda pendular. Dígalo, por favor.
1: Sí, señor, esa es una banda pendular. Crecí escuchando Mandrágora Negra, de hecho, y con muchas bandas del péndulo, en este caso, bandas como Meridian, bandas de ese tipo, Asgard, todas esas bandas con las que crecimos, Avalanche. Fue maravilloso escuchar a esta banda, y esta es una banda totalmente pendular, sí, señor.
0: Sí, señor, porque en el año 2012 los encontramos con su primer álbum llamado Sueños de Realidad. Ellos están activos en esa comunidad vasca desde el año 2004. Luego pasamos al 15 cuando nos entregaron Imparable. Todos han sido lanzados acá. El Baúl del Metal, tremenda producción 2019. Símbolo de Libertad, la que era más reciente, que es del 22. Y ahora este Guerrero Inmortal del año 2026, con Miquel Pascu en la parte de la guitarra, Moisés Montero en también guitarra, pero vocalización líder también, Maxi en el bajo, García en la batería y la otra guitarra de Antonio García Ibáñez. Esta es una banda que sí de verdad ha estado presente en este trasegar de las 1849 emisiones del Péndulo hasta el día de hoy. Y enhorabuena, ¿no? Estar estrenando este Guerrero Inmortal. Muy buena producción también aquí en la emisión del día de hoy en El Péndulo. Bueno, Freddy, recordemos a Fabio Leone, ¿no? 27 de mayo también, están viniendo muy buenos eventos. Y acuérdese que estará Tirantini, ¿no? Estará por allá por el mes de octubre. ¿Recuerda usted la fecha?
1: Sí, Carlos, en el mes de octubre, no recuerdo la fecha exacta, pero, tener a ese vocalista acá para mí, como siempre te he dicho, es de mis vocalistas favoritos de power metal, y tenerlo acá será un lujo impresionante.
0: Bueno, señor, viene una banda con un solo tema, Freddy Andrés, Revenger Lupus, una banda mexicana. El tema se llama Extinción. Escuchémoslo y luego hablamos un poco de esta banda en El Péndulo.

0: Avenger Lupus, señor Freddy Andrés Rubiano Montoya, hablemos un poquito de esta banda que creo que es mexicana.
1: Carlos, así es, esta banda desde Culiacán, Sinaloa, esta banda de heavy metal nos presenta este trabajo discográfico. Pues digamos que este trabajo es de 2013. Me gustó mucho ese tema, Extinción. Me parece un tema muy poderoso, muy bien logrado. La banda todavía se encuentra activa, sin embargo, no tiene nuevas producciones. El último fue un EP en 2021 llamado Despertar, pero desde ahí no hemos encontrado reporte de que la banda haya grabado un nuevo trabajo discográfico o digamos que en algún álbum se vislumbre directamente su salida. Estamos esperando de que esta banda Revenger Lupus desde México, pues lógicamente nos entregue un nuevo trabajo discográfico.
0: Bueno, señor, estamos en el péndulo 1849 emisiones desde Universitaria Estéreo 88.2 en la FM. ¿Quién les habla? Carlos Espectro Muñoz y Freddy Andrés Rubiano Montoya. Señor Montoya, señor Rubiano Montoya. 30 del mes de mayo. No, es el 29, si no estoy mal, o es el 30. ¿Cuándo es el día del concierto de la H No Ha Muerto?
1: 29 de mayo.
0: 29 de mayo.
1: Viernes 29 de mayo, sí, señor.
0: Preámbulo a elecciones, ¿no? Eso sí, es importante tener en cuenta también eso. Bueno,
1: la celebración de los 35 años del álbum Ácido Argentino, la H no murió. No es hermética, porque hermética, con el nombre hermética no puede girar, pero se llama La H No Murió.
0: Es que la hermética con el nombre hermética no puede ni girar ni hacer nada, porque es que ese nombre ya no se puede usar. Esa es la situación, básicamente.
1: Señor, sí, Rubiano, así es. Se presentarán el viernes 29 de mayo en Bogotá, Jersey Salón de Eventos, la boletería 140.000 y 150.000 en taquilla. Y bueno, esperamos a ver, yo tengo muchas ganas de ir, Carlos, estoy ya haciendo las gestiones para ir, porque esa celebración yo no me la voy a perder. Es la única vez que ha venido Hermética a Colombia y que vendrá Hermética a Colombia, y yo creo que eso no me lo quiero perder jamás.
0: Bueno, está

0: crecimos, con las que grabamos muchos cassettes y aprendimos a vivir el heavy metal de una manera tan, tan importante en las esquinas, a veces escuchando música con los amigos, con Leonardo Pinzón, con toda esta cantidad de personajes en la ciudad. Y fue maravilloso haber hecho eso.
1: Bueno, bro, yo sí quisiera entonces preguntarle a usted algo, porque es que yo he crecido con Herbética. Pero yo quiero, antes de escuchar, yo quisiera que usted me dijera, porque es que yo Hermética lo he seguido desde el 87, desde que tuve la oportunidad de escucharlos por primera vez. Yo no sé si es que yo tengo un problema y he pasado por encima ese álbum, porque ese álbum, a mi modo de ver, no existe.
0: Sí, ese ha sido argentino, el álbum como tal, qué pena.
1: Ya, porque es que Memoria de Siglos no...
0: Siglos
1: no,
0: es
1: no,
0: la canción.
1: Exacto, Memoria de Siglos no es un álbum de Hermética. Memoria de Siglos es un tema que está ubicado en Ha Sido Argentino. Usted me trae Memoria de Siglos, Gil Trabajador y En las Calles de Liniers. Por eso era que yo en su momento le dije, yo, esto puede ser un en vivo, porque hay una situación por allí en la cual se habla que uno de los trabajos en vivo de los Hermética, el del 93, que contenía este tema, pudo llamarse Memoria de Siglos, pero no se llamó Memoria de Siglos, se llamó Live Album o En Vivo 1993 en la Argentina. Entonces es buena la corrección, no hay un álbum de Hermética llamado Memoria de Siglos, sino que estamos extrayendo temas de ese maravilloso segundo álbum de Hermética llamado Ácido Argentino. Escuchémoslo aquí.
0: Sí, recordemos la alineación de ese álbum: Claudio Connor en vocalización, Ricardo Iorio, lógicamente, uh-huh, en el bajo y en, digamos, en el acompañamiento vocal. Tano Romano, Antonio Romano se llama este señor, nada más y nada menos. Y Claudio Strunz, el Pato Strunz, Carlos. Yo no sé qué integrantes van a venir de la H aquí a Bogotá, cuáles son los que van a venir, porque creo que Claudio Strunz o el Pato Strunz ya no está con Hermética, con ese proyecto de la H, porque sí grabó unos álbumes en vivo con la H, no murió, pero digamos que los dos que tienen que estar en esta alineación, pensaría yo que es el Tano Romano y Claudio Connor.
1: Escuchemos por ahora esos temas.
0: Aquí encontré información, Carlos. Claudio Connor en voz, Tano Romano en guitarra, Carlos Cuadrado en bajo y Javier Rubio en batería.
1: Bueno, ahí está también Carlos Cuadrado, que Cuadrado ha estado en, a ver, Cuadrado estuvo, hablo, pero Cuadrado ha estado ese en Malón, si no estoy mal. Creo que Cuadrado estuvo, fue en Malón en su momento. Espero no equivocarme, ¿no? Pero sí creo que Carlos Cuadrado ha sido integrante desde la agrupación Malón.
0: Sí, señor, estuvo Malón. Aquí me aparece que estuvo en Malón.
1: Bueno, entonces escuchemos los temas aquí en el péndulo de Hermética de ese Ácido Argentino.

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0: Sí, señor, Cuadrado estuvo en ese malón. También, obviamente, recordamos que en malón estuvo el señor Claudio O'Connor. Entonces, estará Cuadrado y también viene en la batería Rubio, Javier Rubio, Freddy.
1: Sí, viene el señor Rubio, exactamente. Se
0: o
1: llama.
0: Sea que vienen dos malón y dos hermética.
1: Así es.
0: Vienen. Sí, o sea que estaría Claudio O'Connor, el Tano Romano, Carlos Cuadrado y Javier Rubio, que además de eso son los integrantes actuales de Malón. O sea,
1: Sí.
0: viene Malón a hacer la H no ha muerto.
1: Viene Malón. Sí, prácticamente es el
0: Es que
1: Malón
0: la
1: haciendo la
0: formación de
1: H no ha
0: Malón
1: muerto.
0: en el momento, la formación en este momento de Malón es la que le acabo de dar, ¿no? Es
1: Así
0: esa.
1: es.
0: O'Connor, el Tano, Cuadrado y Rubio. Viene Malón bajo el nombre de la H no ha muerto.

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Bueno, señor, ahora sí, nos vamos del péndulo en esta emisión 1849. Gracias por estar acá y recuerden, la próxima semana, Kino Trash en Pereira.

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Atención, este es el video de la explosión en Cali, que le costó la vida a uno de los estudiantes y dejó a dos más heridos. Los jóvenes marchaban contra la reforma.

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2: Hola, ¿qué tal, oyentes? Muy buenos días. Bienvenidos al Día con la UTP, el espacio informativo de la Universidad Tecnológica de Pereira que conecta a nuestra comunidad con la actualidad académica, científica y cultural. Feliz viernes para todos y saludo a mi compañero Diego Valencia. Hola, Diego, buenos días. ¿Cómo amanece?
3: Muy buenos días, Natalia, para ti y para todos nuestros oyentes que se van conectando hasta ahora en este primer informativo del día. Hoy cerramos la semana con noticias que reflejan el compromiso de la UTP con el arte, la ciencia, el deporte y la innovación.
2: Estos son los titulares más destacados de nuestra jornada. El arte no se rinde. Bellas Artes reafirma su compromiso con el Museo a Cielo Abierto.
3: Pedro Pablo Cárdenas Alzate pone a la UTP en el mapa de la ciencia en África.
2: Facultades al Agua promovió el deporte, la integración y el bienestar en la UTP.
3: Batuta Risaralda realizará vacaciones musicales en la UTP del 22 al 26 de junio.
2: Ingenierías UTP fortalece el liderazgo regional en transición energética.
3: Saberes que conectan territorios, gastronomía y turismo sostenible en la UTP.
2: Ingenierías UTP presenta resultados que impulsan innovación y bienestar.
3: Colegio La Anunciación realizó recorrido académico en el campus de la UTP.
2: Séptimo seminario de los derechos de las niñas y los niños en el proceso de formación deportiva. Inicio contándoles que la Facultad de Bellas Artes y Humanidades de nuestra institución reafirma su compromiso con el Museo a Cielo Abierto, una iniciativa que convierte el campus en un espacio de arte vivo, con el lema "El arte que no se rinde". La UTP impulsa la creación y la reflexión artística en la comunidad.
3: El investigador Pedro Pablo Cárdenas Alzate puso a la UTP en el mapa de la ciencia en África. Su trabajo en biotecnología y cooperación internacional fortalece la presencia académica de la universidad en escenarios globales.
2: Con gran participación se realizó Facultades al Agua, que promovió el deporte, la integración y el bienestar en la UTP. Estudiantes y docentes disfrutaron de competencias acuáticas y actividades recreativas en el ambiente de unión y salud.
3: La Fundación Batuta Risaralda realizará sus vacaciones musicales en la UTP del 22 al 26 de junio. Niños y jóvenes podrán explorar el mundo de la música en talleres y presentaciones artísticas. La Facultad de Ingeniería celebra el logro de Isabela Villada, quien llevará la inteligencia artificial y el liderazgo femenino a México, representando a la UTP en un encuentro internacional de innovación y tecnología.
2: Ingenierías UTP fortalece un liderazgo regional en transición energética, impulsando proyectos que promueven el uso de energías limpias y sostenibles en el eje cafetero.
3: En el marco de la Semana del Turismo Sostenible, la UTP realizará el evento Saberes que Conectan Territorios, donde la gastronomía se convierte en el eje del desarrollo turístico y cultural.
2: La Facultad de Ingenierías presentó resultados que impulsan innovación y bienestar, destacando avances en investigación aplicada y desarrollo tecnológico para la región.
3: Estudiantes del Colegio La Anunciación realizaron un recorrido académico por el campus de la UTP, conociendo los laboratorios, programas y espacios de aprendizaje que ofrece la universidad.
2: La UTP será sede del séptimo seminario de los derechos de las niñas y los niños en el proceso de formación deportiva, un espacio para reflexionar sobre el respeto, la inclusión y el desarrollo integral en el deporte infantil.
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2: Con estas noticias concluimos la emisión de hoy en Al día con la UTP, nuestra primera emisión. La institución sigue demostrando que su compromiso es con la educación, la investigación y la cultura. Les contamos que durante toda la jornada tendremos cápsulas informativas para que ustedes escuchen todo lo bueno que pasa en la UTP.
3: Agradecemos a todos nuestros oyentes por acompañarnos. Recuerden que este espacio busca mantenerlos informados y conectados con la vida universitaria.
2: Nos encontramos nuevamente el próximo lunes con las noticias de nuestra institución, siempre con el propósito de fortalecer la relación entre la UTP y la comunidad. ¡Feliz fin de semana!
3: Que tengan un excelente fin de semana lleno de arte, conocimiento y bienestar.
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2: Muy buenos días para todos y bienvenidos a este espacio informativo de Universitario 88.2 FM desde la Universidad Tecnológica de Pereira. Hoy iniciamos contándoles que en el marco de la conmemoración del Día del Docente, la UTP realizó una jornada especial de reconocimiento y agradecimiento dirigido a los profesores de la institución, resaltando el papel fundamental que desempeñan en la formación académica, humana y social de miles de estudiantes. Claudia Alicia Rincón Patiño, directora administrativa de Gestión del Talento Humano, nos cuenta más sobre estas jornadas.
3: Hoy, 15 de mayo, la universidad conmemora el Día del Docente. Para ello, hemos programado 3 desayunos. Desde el día miércoles hemos estado celebrando en el laboratorio gastronómico con nuestros docentes. Contamos con la participación de alrededor 230 docentes, lo cual para nosotros es muy importante porque significa que se valora el esfuerzo que la universidad hace por celebrar una fecha tan importante. Para la universidad es un gesto de agradecimiento, de reconocimiento a la labor. Los docentes son un pilar fundamental en nuestra institución. Gracias a ellos, nuestros estudiantes se forman y salen a construir sociedad. Además de enseñar a ser profesionales, les enseñan desde el ser, y esto es transformación y esto es trascender. Feliz día para todos nuestros docentes UTP.
2: La Universidad Tecnológica de Pereira reconoce y exalta el trabajo de sus docentes, quienes con vocación, dedicación y compromiso continúan dejando huella en la vida de sus estudiantes y aportando al desarrollo académico, humano y social de la región y el país. Por otro lado, la universidad realizó la última jornada del semestre 2026-1 de Bienestar al Campus, una estrategia liderada por la Vicerrectoría de Responsabilidad Social y Bienestar Universitario, que busca fortalecer los modos y estilos de vida saludables en la comunidad universitaria a través de espacios psicoeducativos, recreativos y de integración entre facultades. Hablamos con María Azul Lizerna, coordinadora de esta estrategia, y esto nos dijo.
4: La Feria de Bienestar al Campus, que es una estrategia psicoeducativa dentro de lo que es las políticas de bienestar, sobre los modos y estilos de vida saludables para la comunidad universitaria. La feria tiene 3 estaciones. Una es informativa, donde invitamos a todas las facultades para que muestren y promuevan todas esas innovaciones y todos esos proyectos y toda esa visión que tiene cada una de las facultades para que la comunidad se entere. También promovemos dentro de las facultades lo que son los emprendimientos, a la vez de promocionar todo lo que nosotros ofrecemos del bienestar, de bienestar universitario, frente a la actividad física, frente a la lúdica, frente al arte. Bueno, tenemos la otra zona, que es la psicoeducativa, psicoemocional, y la otra está relacionada con la parte lúdica y de actividad física, para promover siempre lo que es los estilos saludables y darle importancia a lo que es toda la salud y el bienestar psicoemocional de todos los estudiantes y la comunidad.
2: Con iniciativas como Bienestar al Campus, la universidad continúa fortaleciendo escenarios de acompañamiento integral y participación que contribuyen al bienestar físico, emocional y social de la comunidad universitaria, consolidando así espacios de encuentro que promueven una formación integral.
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2: Finalizamos con el dato de bienestar del día de hoy, contándoles que la Mesa Afro-UTP impulsa espacios académicos, culturales y comunitarios que visibilizan la presencia afro en la universidad. Una apuesta por fortalecer el autoconocimiento y la participación estudiantil. Así llegamos al final de este espacio informativo. Los invitamos a continuar conectados con la mejor programación por Universitario 88.2 FM.
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6: Hola, buenos días, un saludo muy especial para todos, ¿cómo están? Es un gusto saludarlos hoy viernes, en una mañana que voy a hacer aquí en la Perla Velotuna en Pereira, una mañana muy soleada. Ha venido siendo bonita temperatura, se viene una temperatura agradable, como siempre en Pereira, ¿no? Amanecemos a veces con el calorcito y luego estamos atardeciendo con la lluvia, con la brisna, a veces con el huracán, a veces con vientos, con truenos, y vuelve y sale el sol. O sea, eso es una maravilla. Nos ha tocado acomodarnos. O sea, que el que quiere que salir en la mañana con frío, entonces sale uno con chaqueta, y luego a las 10 de la mañana ya tiene uno calor, se quiere quitarle la chaqueta, pero no la vaya a olvidar, porque a las 2 o 3 de la tarde cae el chaparrón y necesitamos la chaqueta o la sombrilla, así que hay que andar equipado. Oiga, un saludo muy especial a todos, muchas gracias por estar con nosotros, a los que nos escriben permanentemente y que están, digamos, muy pendientes siempre de esta información deportiva que hacemos aquí los viernes en Deportes 7 Días. Recordemos que este espacio es el espacio de Acor Risaralda, una alianza que ya llevamos mucho tiempo con la administración de la Universidad Tecnológica de Pereira, en cabeza de su rector Luis Fernando Gaviria. Y por supuesto, pues aprovechamos para saludar a nuestra directora de comunicaciones, Diana Cristina Hernández, para saludar a Anderson Mauricio Toro, que es el coordinador de la emisora, y por supuesto, un saludo muy especial a don Diego Valencia, que hoy está en la parte técnica con nosotros. Vamos a hablar de muchas cosas, ¿no? Vamos a hablar de lo que se viene llevando a cabo en la ciudad de Pereira, que es el Campeonato Nacional de Clavados. Las mejores ligas, los mejores exponentes de natación en clavados están aquí en el complejo acuático de la Villa Olímpica de Pereira, un sitio que creo que después de los Juegos Nacionales se ha convertido en una estas piscinas en referente, no solamente para Pereira, sino a nivel nacional. También estaremos hablando, por supuesto, hoy tenemos una invitada especial que es Farley Chaverra, que es funcionaria de la UTP de Pereira y que está en Bogotá, porque nos va a contar un poco del arranque de los Juegos Unales Universitarios para estudiantes y donde está, por supuesto, la Universidad Tecnológica de Pereira. ¿Cómo no hablar de la prelista de la selección colombiana, no? Porque hoy somos más de 50 millones de técnicos, más de 50 millones. Hay unos que han llamado hasta, de todo le han dicho al pobre técnico Néstor Lorenzo, porque la gente siempre, o sea, todos nos creemos con la autoridad para decir cuáles son los 55, y luego nos vamos a sentir con la autoridad de decir cuáles son los 26. Y siempre vamos a encontrar, digamos, explicaciones para el sí y para el no. Pero, hombre, qué cosas. Pero bueno, esa es la vida, ¿no? Esa es la vida. Este fin de semana vamos a tener muchas actividades deportivas aquí en la ciudad de Pereira. También ya está lista la sede de los Juegos Departamentales, Juegos Intercolegiados, que va a ser el municipio de La Virginia. Ya arrancó la fase municipal, de eso vamos a estar hablando también. Por supuesto, pues vamos a hablar un poco de las presentaciones que han hecho los deportistas de Risaralda esta semana en diferentes eventos de carácter nacional. También el municipio de Pereira pues ha lanzado, aprovechando el tema del campeonato del mundo, pues ha lanzado su mundialito, que ya es tradicional y que esperamos pues sea no solamente una posibilidad para que los niños se diviertan, sino que unamos ahí las familias, aprovechamiento del tiempo libre, muchas cosas que se pueden hacer con esta actividad del mundialito. También habló la ministra del Deporte, esta semana pues ha hecho un lanzamiento de lo que será el Plan Nacional de Recreación 2027-2036, y donde me imagino que hubo representantes de la Universidad Tecnológica de Pereira, porque vi por ahí los de la Gobernación, Secretaría de Deporte, en algunos municipios, y me imagino que de aquí también estuvo nuestra delegación allá, porque esta universidad, vale decir, que es una de las pioneras en recreación y actividad física en el occidente colombiano y, por qué no decirlo, en el país. Bueno, también estaremos hablando, por supuesto, de la Liga Femenina, fecha 11, que ya está en una recta, digamos, importante. La Liga Betplay, que ya llegó pues a la instancia final, a las semifinales, donde todo el mundo pues hace cuentas también. O sea, todo el mundo también ya hace cuentas de quiénes podrían ser o podría ser el campeón del fútbol colombiano. Como ven, pues hay un vamos a tener una información muy bonita aquí en Deportes 7 Días. Mi nombre, Jorge Iván Zapata Aguirre, asociado de Acor Risaralda, miembro de la IBS. Y los invito a que se queden conmigo a ver si esta media hora para que disfrutemos un poco de los hechos del deporte y lo que ha pasado esta semana.
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6: Bueno, empecemos diciendo que hoy es una fecha muy especial, ¿cierto? Un saludo muy especial a los maestros, a las maestras. ¿Por qué se celebra el Día del Maestro en Colombia? El 15 de mayo de 1950 fue proclamado San Juan Bautista de la Salle como patrono de los educadores por parte del Papa Pío XII, por lo que de ese mismo año la Presidencia de la República declaró a esta fecha como el Día del Maestro en Colombia. O sea que a ellos un saludo muy especial a todos los maestros. ¿Quién no recuerda un maestro? Todos recordamos a un maestro, al que fue bueno, al que le teníamos, digamos, simpatía, al que no nos gustaba, el que era, digamos, muy tirano con las calificaciones, el que siempre fue su psicólogo, su compañero y amigo, pero también el que era cuchilla. O sea, siempre tendremos. Y también, ¿quién no se enamoró de la maestra? ¿Cierto? ¿Quién quería ir a clase solamente por ver a su maestra? En sus tiempos, las maestras siempre fueron nuestras consejeras, nuestras guías. Yo, por ejemplo, recuerdo mucho a mi profesora Fanny Toro, en Marsella. Era una gran maestra. Y sigue siendo. Lo que pasa es que ya uno va sale de la escuela y se olvida de sus maestros, pero los maestros siempre han sido, digamos, muy importantes. Mire lo que dice la definición de la Real Academia de la Lengua Española sobre el tema de lo que es un maestro, ¿cierto? Y define... Dice, es aquella persona que enseña una ciencia, arte u oficio, o tiene el título para hacerlo, pero que también podemos recordar a aquellas personas que en el transcurso de la vida pueden transformar la manera de ver nuestro mundo y nuestra realidad. Esos son los maestros, una definición que me parece muy acertada. A todos un abrazo, muchas gracias a los maestros por todos los días brindar su esfuerzo, su disciplina, su dedicación y su compromiso a sacar nuevos o mejores seres humanos cada día. Así que, y también un llamado a los estudiantes. Eso de ser maestro no es fácil. Eso de pararse allá a dar una clase o a compartir un conocimiento o a tratar de enseñar, eso no es fácil. Entonces, hay que, digamos, de una u otra manera también ponernos todos en los zapatos de los maestros. A veces, en esta actualidad, a veces los maestros les toca muy complicado porque hoy hay familias disfuncionales, ¿cierto? Los papás están trabajando en Europa, el hijo está aquí con la abuela, el niño tiene una referencia de padre, muchas veces no tienen referencia de madre, entonces tienen que llegar a un colegio, a una escuela, y los maestros se convierten en sus padres, sus amigos, sus consejeros, sus psicólogos, su doctor, su enfermera, mejor dicho. Es complicado el tema, pero bueno. Es la actualidad que vivimos y a la cual nos tenemos todos que digamos, de una u otra manera, acomodar. Señores, estamos en Deportes 7 Días. Vamos a hacer contacto de una vez con Farley. A ver si la saludamos y hablamos un poco con Farley del tema de hoy. Hola, Farley, buen día. ¿Cómo te va?
8: Muy buenos días, bien, bien.
6: Oiga, usted, yo que es que le iba a tener aquí todos los días, todos los viernes, pero usted, mire, viajando, está por Cundinamarca o por Bogotá.
8: Por Cundinamarca.
6: Bueno, Farley, usted está en Cundinamarca, ¿por qué? Cuéntenos un poco, ¿a qué se debe el viaje?
8: Estamos en los Juegos Zonales Universitarios ASCUN de Estudiantes. En estos momentos nos encontramos con aproximadamente 16 disciplinas deportivas de la Universidad Tecnológica. Disputando los cupos para Juegos Nacionales Universitarios de Estudiantes.
6: ¿La universidad hace parte de qué nodo?
8: Nodo Centro.
6: Está en Nodo Centro y Bogotá. Arrancaron las competencias el 11 de mayo, van hasta el 31, ¿no?
8: Vamos desde el 10 de mayo hasta el 22 de mayo.
6: Ah, sí, no. Pues la participación pues de la UTP, pero las competencias de estos dos nodos arrancaron desde el 11 y van hasta el 31. No, pues me imagino que después del 22 ya retornaremos nosotros. Vamos con 16 disciplinas, pero ¿y la delegación de nosotros cuánto la conforman?
8: Está conformada por 278 deportistas.
6: ¿278?
8: Sí, señor.
6: Oiga,
8: tenemos más o menos 17 entrenadores y 8 delegados.
6: ¿Usted va como entrenadora o como delegada?
8: Como delegada.
6: ¿De qué disciplinas?
8: Estoy acompañando baloncesto 3x3, taekwondo. Estoy acompañando también los de baloncesto 3x3, taekwondo y se me escapa el tercero.
6: ¿No van a atletismo usted?
8: No, porque atletismo ya tiene su delegado.
6: Bueno, pero venga, Farley, pero bueno, listo. ¿Ya arrancamos competencia nosotros? ¿La UTP ya arrancó?
8: Sí, la UTP está en competencias desde el 10. Empezamos con la disciplina de judo, donde todos los participantes clasificaron para Juegos Nacionales. Karate ya hizo su participación también, clasificó todos sus deportistas. Estamos en las disputas en los deportes de conjunto de rugby femenino y masculino. Fútbol masculino ya se presentó, fútbol femenino también. Estamos en disputas con baloncestos 3x3, fútbol sala femenino, fútbol sala masculino.
6: Tenis. ¿Dónde va a ser la final? ¿Qué ciudad va a ser la final de los Juegos? ¿Ascún?
8: ¿La final nacional? No, Cundi. Cundinamarca tiene varias sedes en estos momentos,
6: no,
8: en
6: pero,
8: simultáneo
6: sí,
8: por
6: pero,
8: el tema de escenarios.
6: Pero este es el zonal, pero la fase nacional, ¿dónde va a ser? ¿En qué ciudad?
8: La fase nacional todavía no la tenemos confirmada.
6: Ah, ya. Bueno, hablemos un poco. ¿Hoy en qué estamos? ¿Qué vamos a tener hoy con los deportistas de la Universidad Tecnológica? ¿En qué vamos a estar participando?
8: Hoy la Universidad Tecnológica está participando en ajedrez, está participando en fútbol sala masculino, empieza baloncesto masculino, tiene su congresillo y pesaje taekwondo, tiene también ingreso tenis de mesa para los temas de... Ah, no, tenis de mesa todavía no salió, fue tenis de campo. Tenemos disputa de baloncesto 3x3, hoy también estamos en cancha con ellos en simultáneo.
6: ¿Cómo le ha ido con el frío?
8: Terrible.
6: Sí, claro.
8: La mujer de tierra caliente.
6: Claro, usted el chocó. Usted el chocó, le debe pegar duro el frío. Oiga, bueno, ¿Cómo está el nivel? ¿Cómo ha visto el nivel hasta ahora de los Juegos?
8: El nivel deportivo universitario ha ido creciendo y la participación de los deportistas también ha ido aumentando, porque los estudiantes universitarios han ido aumentando su participación en las universidades y más en la Universidad Tecnológica. Tenemos casi 400 estudiantes en las diferentes disciplinas, pero ellos con sus entrenadores, es difícil la lesión, y los temas administrativos también a veces llevan a tomar decisiones apretadas y ajustadas a la hora de conformar esos selectivos que van a venir a representar a la universidad.
6: Sí, pero digamos una cosa, Farley, que yo creo que la administración y las directivas de la universidad han venido, digamos, haciendo todo lo posible por fortalecer y por, digamos, que cada día la universidad no solamente tenga más participación en los juegos, sino que yo creo que la universidad también se ha vuelto protagonista de las justas, no solamente a nivel regional, en la fase zonal, sino también en la fase nacional. O sea que sigue siendo esta universidad, no solamente académicamente, sino también deportivamente y en actividad física, una universidad que, digamos, sigue haciendo las cosas bien, ¿no?
8: Sí, y ahora que hablas de actividad física, el miércoles tuvimos el encuentro de Facultades al Agua, donde este año superamos la inscripción con relación al año 2025. Tuvimos casi 163 deportistas en todo un encuentro acuático, donde tuvimos desde el más experimentado hasta el más interesado en retarse en temas de habilidades acuáticas en la universidad.
6: Oiga, esa es otra cosa, Farley, que le hemos sacado, Farley Chaverra, estamos hablando con ella, que está hasta ahora en Bogotá, que hace parte de la delegación de la UTP, que participa en los Juegos Zonales ASCUN Universitarios en Cundinamarca. Mire, Farley, es que yo creo que lo de este complejo deportivo que tiene hoy la Universidad UTP, yo creo que todo el mundo se ha personado de él y yo creo que todo el mundo le viene sacando provecho. Muchos no saben que existe el complejo, muchos, digamos, no saben que pueden acceder a él, pero usted bien lo dice, yo creo que esa muestra de lo que pasó el miércoles pasado quiere decir que la gente lo ve como importante, y creo que ahí tiene que anotarse un punto la administración, que le apuntó a un sitio que hoy, digamos, es bienestar para los estudiantes.
8: Bienestar para toda la comunidad universitaria.
6: Sí, bien lo dices.
8: Porque ahorita tenemos unos egresados muy interesados en la oferta, tenemos unos jubilados muy activos, y ni qué decir de los estudiantes y de los administrativos.
6: Bueno, hoy es el día del maestro y de la maestra. ¿Usted alguna vez, como en su vida profesional, pues le ha tocado el rol de maestra, le ha tocado el rol de tener la dirección de un grupo? Es complejo hoy el tema de ser maestro, ¿no?
8: Sí, es complejo porque las dinámicas y las necesidades de los muchachos ha cambiado, y tanto como ha evolucionado las tecnologías y las herramientas, asimismo las pedagogías, las didácticas y las metodologías para poderle llegar a ellos.
6: Usted fue buena alumna, tuvo buenas maestras, ¿recuerda alguna maestra que
8: me haya dejado así, sí, como marcada en mi proceso académico?
6: Sí.
8: La mejor maestra que yo he tenido y que todavía tengo es mi querida madre, que también es docente.
6: Usted es que eso sí, yo le iba a decir, es que las madres siempre serán maestras, lo que pasa es que claro, usted le tocó compartida doble, ¿cómo que ya? Imagínese, qué bueno, pero yo creo que hay recuerdos buenos de los maestros. Claro, eran otros tiempos, uno anteriormente, digamos, le tenía un respeto enorme a los maestros. Hoy, digamos, que no es que no se les tenga, sino que hoy se han perdido un poquito, ya no los tienen en el nivel jerárquico que nosotros los teníamos. Hoy el maestro ya no lo ven tan lejos, hoy lo ven casi al mismo nivel. Entonces, claro, se han perdido unas distancias que, digamos, eran muy bonitas, porque uno el maestro lo veía como su segunda madre o su segundo padre, era un consejero, era un psicólogo, era el que pendiente de uno, el amigo, y yo creo que eso se ha ido cambiando un poquito, ¿no?
8: Sí, han ido cambiando las dinámicas de relacionamiento con los estudiantes en estas nuevas generaciones.
6: Bueno, Farley, un abrazo, muchas gracias. Queríamos saludarla, que nos contara un poco de lo que es la participación de la delegación, a propósito, muy nutrida, de la UTP de Pereira en los Juegos Zonales Universitarios en Cundinamarca. Esperamos que la próxima semana volvamos a tener un contacto con usted. Feliz estadía en la capital de la República, ojalá que el frío no la atormente más y que tengamos hoy un día de muchas competencias, pero también de muy buenos resultados. Un abrazo, cuídese mucho.
8: Gracias por el espacio y nuevamente felicitaciones a todos esos formadores.
6: Sí, que con esfuerzo, disciplina y compromiso buscan cada día que seamos mejores seres humanos. Que la pase bien, feliz día.
8: Gracias, feliz día para toda la audiencia.
6: Bueno, esa es la información desde Confarley Chaverra, que está desde Cundinamarca acompañando nuestros deportistas de la Universidad Tecnológica de Pereira. Estamos en Deportes 7 Días a través del 88.2 de la FM.
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6: Bueno, ahí está, qué bueno. 278 es la delegación de la Universidad Tecnológica de Pereira, qué bueno. Por ahí está viendo yo en estos días fotos de la presentación de los deportistas. Lo bueno que es uno cuando le dan la dotación. Ah, eso es más bueno. Bueno, le pone el uniforme de presentación de la universidad para ir a representarla. Ah, eso es mucho orgullo, qué bueno. Esperemos que les vaya muy bien. Bueno, a propósito, estamos viviendo aquí en la ciudad de Pereira, pero antes ahora hablamos del tema de clavados. Este fin de semana vamos a estar, agradecerle a la organización del Reto Win, porque tenemos una alianza con Acor Risaralda. Vamos a tener la posibilidad de estar participando este fin de semana en el Reto Win. Quien habla pues va a correr la 11K. Muchas gracias a la organización porque pues nos ha permitido, digamos, en esa alianza con Acor Risaralda, de poder estar, participar. Ya lo hemos hecho en otras ocasiones y lo vamos a hacer este domingo. Y por eso pues les hacemos un llamado a todos, desde aquí, desde el 88.2 de la FM, Universitaria Estéreo, Deportes 7 Días, es que esté muy pendiente este domingo. Van a haber cierres viales. Yo sé que a veces la gente reniega, la gente critica, que cierren las vías, claro, porque a todos no nos gusta correr. Bueno, sí, yo entiendo muchas cosas, pero va a ser muy temprano. Se van a cerrar las vías, tanto en Dos Quebradas hasta la altura de Santa Mónica, porque la 11K sale desde el Parque de la Herrera, va hasta el Santa Mónica, se retorna ahí en el semáforo para después coger el viaducto y bajar por la séptima hasta la Villa Olímpica. Entonces se van a cerrar las vías tanto en Pereira como en Dos Quebradas muy temprano en la mañana del domingo. Así que les pedimos que estén muy pendientes de esos cierres viales, ¿no? Para que no haya inconvenientes. Y también, pues contemos que a los que van a participar, pues decirles que estén muy pendientes de las redes oficiales del Reto Win, porque ahí están no solamente la entrega de kit, que va a haber entrega de kit hoy, va a haber entrega de kits mañana en el centro comercial, en los centros comerciales. Así que miren por ahí las redes para que ustedes estén muy pendientes de la información. Bueno, a propósito también, digamos que la sede de los Juegos Intercolegiados, la fase final departamental, ya se ha asignado, va a ser en el municipio de La Virginia. En una reunión que hubo esta semana entre representantes de la Secretaría de Deporte y Recreación del departamento, su director de Juegos Intercolegiados, que es Camilo Feijó, y el alcalde de la Administración Municipal de La Virginia, pues ya se acordó que va a ser, digamos, la final, que va del 6 al 15 de agosto de este año. Estaremos muy pendientes de esa final, por supuesto, aquí en Deportes 7 Días, pues siempre le damos, digamos, importancia a todo este tipo de eventos que se hacen en beneficio del deporte para los jóvenes, la juventud de Risaraldense. Así que estamos muy pendientes de estos Juegos Intercolegiados, que ha dicho Risaralda, 17.005 fueron los inscritos en Risaralda, es una cifra récord, a pesar de que bajaron ciertas disciplinas deportivas. Imagínese que se subió a 17.005 deportistas son los que inscribió Risaralda en los Juegos Intercolegiados, cifra récord. También por parte del Ministerio anunciaron que hubo récord este año a nivel nacional en las inscripciones. Así que eso nos alegra mucho, que las instituciones educativas del país pues le hayan apostado también al deporte, porque recordemos que estos Juegos Intercolegiados hay que pedirle permiso al coordinador, hay que pedirle permiso al rector, hay que pedirle permiso a los profesores, porque se juegan horarios a veces de clase. Entonces hay que pedirle que dónde va a estar el colegio hoy, que va a estar jugando hoy baloncesto, dónde está, entonces hay que darle permiso al muchacho porque es parte del equipo. Entonces es una voluntad de muchos, ¿no? Que todos hacemos que los Juegos Intercolegiados sean un éxito, así que esperemos que nos vaya muy bien con Risaralda en los Juegos Intercolegiados.
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6: Bueno, estamos llevando a cabo aquí en la ciudad de Pereira el Campeonato Nacional de Clavados en el Complejo Acuático de la Villa. Ya les decía, digamos que esto es una apuesta a que Pereira, con el Complejo Acuático, cuando se construyeron las piscinas, creo que ese era el objetivo primordial. Y era convertir el Complejo Acuático en un escenario importante en Colombia para eventos nacionales e internacionales. Y pues desde ese mismo instante ha sido este escenario pues uno de los más, digamos, importantes para la natación en Colombia. Y eso pues nos llena de orgullo, nos da alegría que estas piscinas, además porque hay un concepto muy bonito de los nadadores. El nuevo diseño de la piscina pues hace que el agua sea muy rápida, entonces les permite a ellos tener buenas marcas. Mire, Luis Felipe Uribe, que es el clavadista risaraldense, que creo que no necesita carta de presentación, porque este es un hombre que viene de ser cuarto en los Olímpicos, viene de ser campeón, y ahora pues demostrando que hace respetar su casa, oro en clavados para él, plata, dos platas para su hermana Viviana Uribe, que hizo dupla con Manuela Baena, y también estuvo Camilo Betancourt, que es trampolín un metro, y 3 metros Alicia Rodríguez y Sofía Rodríguez, las dos medallas de bronce. Así que buena representación de Risaralda en este Nacional de Clavados. A propósito, don José Fernando Guapacha, buenos días, ¿cómo está usted? Me agrada mucho que usted esté con nosotros hoy en Deportes 7 Días. Y usted hasta ahora con invitados, ¿no?
9: Medalla de oro en esta Interliga de Clavados, un metro. Pipe, ratifica usted que es local, ¿no? Muy bien en esta categoría.
10: Bueno, sí, gracias a Dios por esta nueva oportunidad de representar este hermoso departamento, más acá en la casa. Es una prueba difícil porque mayormente Antioquia, que es uno de los rivales más fuertes, pues viene como con su grado de dificultad bastante alto, algo que nosotros pues no hemos implementado mucho, ya que el enfoque principal es en la prueba de 3 metros. Entonces es una prueba bastante difícil de defender, pero sin embargo, gracias a todo el trabajo y todo lo que hemos hecho junto a César, pues se logra este resultado.
9: Es que podríamos decir que eso es, usted es especialista en 3 metros, Pipe, pero está en la casa y le mandó el mensaje a los otros olímpicos, a Morales, al otro, que usted está en la casa y esa de 1 metro también se quedaba acá, ¿no?
10: Sí, exactamente, esa es la idea, defender la casa, como dicen por ahí, hacer respetar.
9: Bueno, Pipe, felicitaciones y lo esperamos en los 3 metros, nos vemos.
10: Muchísimas gracias a ustedes.
6: Oiga, José Fernando, es que es lógico, claro, Luis Felipe Uribe, pues no solamente, no es hacer respetar la casa, yo creo que es demostrar sus condiciones, lo que lo ha llevado a ser o el número uno en Risaralda, pero también a ser uno de los grandes protagonistas de Colombia, y que es una de las cartas que tiene Colombia siempre para moverse en el ámbito internacional en el tema de clavados. Así que yo creo que es un buen mensaje el que está dando Luis Felipe Uribe con estos logros que está consiguiendo ahí en el complejo. Ya vuelvo con usted, José Fernando. Mire, le cuento, a propósito de la familia del atletismo, a quienes nos gusta el atletismo, un saludo para el profe José Zapata, que es el presidente de la liga. Dos bronces logró Risaralda en el Campeonato Nacional U23, que se llevó a cabo en la ciudad de Armenia. Sigue siendo Armenia, con el escenario de atletismo, pues digamos el sitio más cerca del eje cafetero para desarrollar temas de atletismo. Esperemos que con el tema de la pista atlética en el Hernán Ramírez Villegas, pues también, digamos, se dinamice un poco las competencias de atletismo en esta región del país y en esta capital del departamento de Risaralda. Dos bronces, uno fue en el 4%, que es mixto, y el otro fue en los 10.000 metros marcha. Fueron los dos bronces que logró Risaralda en atletismo. Hay que decir que nos da mucha alegría porque las Yeye, que son las gemelas, pues ya han escalado ya otro escalafón más, otro peldaño más, ya no las vamos a tener ya en juveniles, ya la vamos a tener ya ellas en otras categorías, han hecho todo un proceso y siguen siendo las cartas fuertes que tiene Risaralda en el tema de atletismo. Así que hay un relevo generacional que viene ahí dando buenos frutos. Un saludo también para el profe Joan, que es el que está también liderando este proceso del atletismo en Risaralda, y que hay que decir que la Universidad Tecnológica de Pereira se ha convertido en la casa del atletismo, porque a falta de una pista, la universidad tiene su pista, y esa ha sido la casa del atletismo de Risaralda, y vaya que nos ha ido muy bien con buenos resultados. Oiga, don José Fernando, usted que está todavía en el complejo acuático, me dicen que usted ha disfrutado de la piscina, me dicen que no sé si está clavando de trampolín 1 metro o se atrevió a hacer 3 metros, pero me han dicho que usted ha disfrutado mucho el tema del complejo acuático en este campeonato nacional. Oiga, a propósito, hay que hablar también con los entrenadores, los que hacen posible que muchas veces los resultados se den, son muchas veces los que están ahí al pie del deportista, son los que hacen, digamos, posible que las cosas a veces se cristalicen. Y usted hasta ahora con invitado, ¿no?
9: entrenadora de clavados del departamento de Risaralda. Profe, ya llevamos 2 días de competencias. ¿Cómo ha sido el balance para ustedes como dirigentes de este equipo?
11: Bueno, ante todo, muy buenos días. Muchas gracias, Guapachi, por el espacio. En realidad, llevamos el segundo día bastante bien. Por ejemplo, nosotros, Risaralda, ya hemos llevado como 5 medallas y se ha evolucionado bastante bien. Tenemos una niña que viene en desarrollo y ascenso para dichas competencias. Entonces estamos muy contentos por eso.
9: Bueno, lo importante es eso. Luis Felipe Uribe ratifica su poderío como local y como gran deportista olímpico que tienen ustedes y que han hecho ustedes para Risaralda. Pero lo importante también es que las niñas que vienen en sincronizado y vienen superando, digamos, algunas barreras, también están demostrando que van bien.
11: Sí, obviamente. Luis Felipe, nuestra estrella de acá del departamento, es un ejemplo a seguir y la niña van en ascenso muy bien, entrenando bastante fuerte. Las competencias han sido un poco fuertes, pero ahí vamos,
9: con además mucho aprendizaje. Viene Camilo, viene Viviana, o sea, todavía faltan días bastante pues, importantes.
11: Sí, claro, falta Viviana, Camilo, Luis Felipe, 3 metros, porque ahora son preliminar, semifinal y final, entonces todavía nos queda bastante competencia hasta el día domingo, pero ahí vamos con buen paso.
9: Profe, mucho éxito.
11: Bueno, muchas gracias.
6: Oiga, José Fernando, gracias. Es que claro, José, a propósito era la profe Silvia, que siempre, Silvia Borges, que es la entrenadora de la liga en clavados. José Fernando, es que claro, está hoy viernes todo el día, vamos a estar mañana sábado y el domingo, todavía falta mucho para que Risaralda siga siendo protagonista de este campeonato nacional de clavados. A usted muchas gracias, un abrazo, feliz fin de semana. Nos vemos el domingo, señor, en el reto a ver hasta dónde nos aguanta el ritmo. Oiga, a propósito, José Fernando, salió la prelista del Campeonato del Mundo a 27 días del Mundial. Néstor Lorenzo ha lanzado sus 55 jugadores que tiene en la prelista, y ahí saldrán 26, que son los que tiene. Esos 26 los tiene que confirmar el 2 de junio, ¿no? Para decir, ya estos son los que llevo yo al Campeonato del Mundo. Ahí vamos a encontrar otra discusión cuando saque los 26, pero bueno, lo importante es que Colombia se prepara ya para el Campeonato del Mundo. Colombia va a estar concentrada en mayo, hace su partido de despedida aquí frente a Costa Rica y luego se va a concentrar y luego arranca para lo que va a ser su primer reto en México para el Campeonato del Mundo. Mire, también la Liga Femenina, fecha 11, que está arrancando. La Liga Betplay, las semifinales, está todo listo. Nacional, Tolima Nacional, en Ibagué, arranca mañana sobre las 6 de la tarde, el primer partido, el partido de ida. Y en Bogotá, Santa Fe va a recibir a Junior a las 8:30 de la noche. Mañana sábado, los dos sorbos iniciales de las semifinales del fútbol en Colombia. Así que todos a vivir el fútbol en paz, vivámoslo de la mejor manera. Que gane el que mejor haga las cosas, ¿no? El que mejor haga las cosas. Oiga, también hay que decir que oro, plata y bronce para la gimnasia de Risaralda en Medellín. Qué bueno por los representantes de gimnasia. Victoria Bañol ganó en caballete. Oro en categoría juvenil. Plata para en viga de equilibrio y bronce en suelo. También ganó ella en eso. Y Gabriela Jaramillo, bronce en viga y equilibrio. Ángela Mesa Vergara ganó bronce en viga y en general. Qué bueno por la gimnasia de Risaralda, que ha logrado pues buenas figuraciones. Oiga, a todos un abrazo, muchas gracias por estar con nosotros. Los invitamos este fin de semana no solamente a que hagan uso de las vías activas en Dos Quebradas y en Pereira, aprovechemos los espacios para hacer deporte, cuidemos los escenarios deportivos en Pereira y en Risaralda, y los invito el próximo viernes para que vivamos mucho más de este deporte 7 días. Que la pasen bien.
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2: Un gran saludo para todos los oyentes de Universitario 88.2 FM. Estas son algunas noticias e información de servicio de la Universidad Tecnológica de Pereira. La Facultad de Mecánica Aplicada continúa fortaleciendo el liderazgo femenino en las ingenierías a través de la iniciativa Ingenieras sin Fronteras. En esta oportunidad, el proyecto llegó al Colegio Gimnasio Pereira con una jornada dirigida a estudiantes de décimo y undécimo grado, buscando motivar a más jóvenes a proyectar su futuro profesional en áreas como ingeniería mecánica e ingeniería civil. Mediante actividades prácticas con espagueti y plastilina, los estudiantes participaron en retos de diseño estructural que les permitieron acercarse a conceptos de física, fuerzas y trabajo en equipo. La actividad contó con el acompañamiento de Gabriela Forero Uribe, quien compartió su experiencia universitaria y destacó la importancia de crear redes de apoyo para mujeres en espacios históricamente masculinizados. Desde la facultad, respaldada por la decana Valentina Calleward, se proyecta además una futura línea de investigación sobre permanencia y liderazgo femenino en la ingeniería regional.
3: Desde la Facultad de Mecánica Aplicada e Ingenieras sin Fronteras hicimos una visita al Gimnasio Pereira. Esta visita tenía como objetivo presentar a los chicos qué es la ingeniería mecánica, qué es la ingeniería civil, pero sobre todo cuál es la importancia de las mujeres en ingeniería, desde actividades lúdicas, prácticas, divertidas, que los invitaran a competir y de verdad poner manos a la obra, para que descubrieran que el camino de la ingeniería es para todos los que estén interesados y que la facultad los espera con los brazos abiertos.
2: La Universidad Tecnológica de Pereira fue nuevamente escenario del deporte formativo con la realización de la edición número 22 del iFestival Mini Voleibol UTP. Evento liderado por el Programa de Ciencias del Deporte y la Recreación de la Facultad de Ciencias de la Salud. La jornada reunió cerca de 650 niños y niñas de Risaralda, Caldas, Quindío y Valle del Cauca, quienes participaron gratuitamente en actividades deportivas desarrolladas en 42 canchas simultáneas dentro del campus universitario. El docente Luis Guillermo García García destacó que este encuentro es el único festival de minivoleibol organizado por una universidad pública en Latinoamérica, reconocido por la Federación Internacional de Voleibol. El evento reafirma el compromiso de la Facultad de Ciencias de la Salud con la extensión social, el bienestar infantil y la promoción del deporte como herramienta integral en el desarrollo regional.
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2: En información de servicio, la Universidad Tecnológica de Pereira recuerda que continúan las adecuaciones en el edificio 7A de la Facultad de Ciencias de la Educación para la instalación de un nuevo ascensor con capacidad para 5 pasajeros y carga máxima de 400 kilogramos. Esta intervención busca fortalecer las condiciones de accesibilidad y movilidad para personas con discapacidad y usuarios con movilidad reducida. Se solicita respetar los perímetros de seguridad, la señalización preventiva y las indicaciones del personal autorizado durante el desarrollo de las obras. La Oficina de Planeación permanece atenta a resolver inquietudes o recibir observaciones a través del correo planea@utp.edu.co. Estas fueron algunas noticias e información de servicio de la Universidad Tecnológica de Pereira. 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
8: Hola, hola, qué alegría volvernos a encontrar. Esto es Tu Destino, UTP. El espacio donde las decisiones que tomas hoy empiezan a construir lo que quieres mañana. Hoy vamos a hablar de transformación, porque hay algo claro, el futuro también se cultiva. Y cuando hablamos del campo colombiano, hablamos de oportunidades, de retos y también de innovación, de ciencia y de desarrollo. Por eso hoy nos acompaña una mujer que ha construido su historia desde la constancia, la pasión por el conocimiento y un profundo compromiso con la transformación del territorio. Es investigadora, docente de la Facultad de Ciencias Agrarias y Agroindustria de la Universidad Tecnológica de Pereira y su camino académico es, sin duda, un reflejo de disciplina y amor por la ciencia. Ha obtenido 5 títulos en esta institución, desde la tecnóloga química hasta doctora en biotecnología. A lo largo de su trayectoria, ha liderado proyectos de investigación que han impactado el desarrollo agroindustrial de la región y del país, trabajando de manera articulada con instituciones internacionales y llevando el conocimiento más allá de las fronteras. Hoy, además, dirige la maestría en desarrollo agroindustrial, formando a nuevas generaciones de profesionales con una visión innovadora y comprometida con el territorio.
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8: ¿Te ha pasado que no sabes a dónde ir? Definitivamente hay algo que todos tenemos en común, dudas. Y aquí estamos nosotros para mostrarte algunos caminos que te pueden inspirar a encontrar tu punto de partida. Hoy nos acompaña en este viaje Diana Carolina Mesa, directora de la Maestría en Desarrollo Agroindustrial. Directora, bienvenida a los micrófonos de Universitaria 88.2 FM.
9: Muchas gracias, un saludo para todos.
8: Bueno, empecemos esta entrevista yéndonos un poco atrás y conociendo un poco de ti y hablemos por qué o qué te impulsó a estudiar tecnología química.
9: Bueno, yo creo que los docentes tienen una gran influencia en los estudiantes. Desde mi colegio me llamaba la atención saber por qué pasaban las cosas, qué era lo que estaba ocurriendo. Y eso yo creo que fue una docente que me influenció, como esa necesidad de qué hay más allá. Y yo creo que la tecnología química fue eso que me mostró y me abrió las puertas a una visión muy diferente de lo que yo quería. Y eso me ayudó muchísimo como a orientarme y decir, bueno, por aquí es, esto me gusta, que yo creo que eso es lo más importante, buscar algo que te guste, que te llene, que te llame la atención.
8: Y en ese momento, que fue la decisión más importante que tomaste, ¿por qué eliges estudiar esta carrera en la Universidad Tecnológica de Pereira?
9: Bueno, yo creo que la Universidad Tecnológica de Pereira primero es un referente regional y nacional. O sea, eso hay que tenerlo súper claro. Desde que yo empecé a estudiar, decir estudias en la Universidad Tecnológica de Pereira ya te da un reconocimiento. No solo a nivel nacional, sino a nivel internacional. O sea, los estudiantes y las personas que nos graduamos de la Universidad Tecnológica de Pereira pues tienen una misión de integralidad. Entonces no solo están formando profesionales, sino seres humanos íntegros. Y eso era lo que yo quería. Adicional, pues algunos de mis tíos habían estudiado acá, entonces era como, wow, la UTP. Entonces, realmente es algo que sí marca. Ese sitio donde vas a estar tanto tiempo era algo que quería y he estado sobrepasando las expectativas siempre. Cada que empiezo a estudiar algo acá, yo creo que sobrepasa lo que quería.
8: Y es muy importante lo que dices tú de... Es donde voy a pasar la mayoría del tiempo, entonces esto se convierte como la segunda casa también.
9: Total.
8: Ya hablemos de todo tu recorrido profesional y personal y cuéntanos cuál ha sido la experiencia que te ha marcado más en todo este recorrido que has hecho.
9: Bueno, yo soy convencida de que cada cosa que te pasa es por algo y hay angelitos y personas que llegan a mostrarte algo diferente. He tenido durante toda mi trayectoria, tanto personal como profesional, personas que han mostrado formas diferentes de ver algo. Y eso me ha aportado muchísimo. El que alguien te diga, ven, conoce algo más de la UTP, por ejemplo, los posgrados. Que esa persona llegue y te diga, hay más opciones. Por ejemplo, mi base es de química. Yo hice la tecnología química y la química industrial. Cuando empecé a trabajar en la industria, y me di cuenta que la gestión de la calidad era muy importante y muy relevante. Yo dije, me gustaría hacer algo más. Cuando encontré la maestría en sistemas integrados de gestión de calidad, fue porque alguien me dijo, ve, ¿y por qué no consultas en la UTP? Entonces también yo creo que es importante como saber que hay más opciones.
8: Ya después de hablar acerca un poco de ti y de toda esta parte profesional, hablemos del posgrado como tal. Tú eres directora de la maestría en desarrollo agroindustrial. Entonces cuéntanos un poco, cuando hablamos de desarrollo agroindustrial, ¿de qué estamos hablando realmente?
9: Bueno, yo tengo los dos lados, porque también fui la primer graduada de la maestría en desarrollo agroindustrial, de la primera corte. Trabajaba con agroindustria desde el punto de vista químico y desde el punto de vista de gestión de calidad, pero sentía que necesitaba profundizar más específicamente en qué es agroindustria y cómo podría trabajar. Entonces, esta maestría tiene eso. Primero, tiene una proyección integral, tiene un enfoque de sostenibilidad y aparte de eso también tiene algo muy importante, y es que la agroindustria nos permite interactuar con diferentes actores, diferentes profesiones. Colombia es netamente agrícola y agroindustrial. Entonces, muchas profesiones trabajamos con agroindustria y queremos profundizar un poco más. Entonces, eso es lo que está ofreciendo la maestría, esa capacidad de entender de manera integral y promover un desarrollo agroindustrial que sea sostenible y que permita dar respuesta a las necesidades reales del entorno.
8: Yo sé que en Colombia hay un potencial enorme en este sector agro y también tiene muchos desafíos. Cuéntanos un poco desde la maestría cómo están formando profesionales que realmente puedan responder a estas necesidades del territorio.
9: Bueno, yo creo que hay tres factores importantes. El primero es el espacio o el aula de clase, ¿cierto? Es un espacio diverso. Es un espacio participativo y en donde nuestros docentes son expertos en el tema que algunos son de UTP y otros son externos. Eso es importante también, como incluso tenemos personas que trabajan en empresas y vienen a dar clase en la universidad. Eso me lleva al segundo punto, y es que conocemos el entorno de primera mano. O sea, sabemos qué está pasando, tenemos constante relacionamiento con las empresas, con los entes gubernamentales, y eso también hace que nuestros estudiantes realicen salidas académicas al entorno. Entonces, por ejemplo, el año pasado, los estudiantes de la maestría participaron en el Choco Show, que es el evento más grande en Colombia alrededor del cacao, y pudieron entender de primera mano, hablando con productores, con transformadores, cómo estaba el entorno. No solo es teórico, sino que también buscamos que sea práctico. Han visitado empresas como el Ingenio Risaralda, Cenicafé, como centros de investigación. Entonces es también fortalecer ese relacionamiento. Y eso me lleva al tercer punto, que es básicamente alianzas. La maestría reconoce la necesidad de generar alianzas no solo con actores nacionales, sino también con actores internacionales. Y creemos que eso le da un punto de vista bien diferente a nuestros estudiantes.
8: Hay algo que me parece clave, y es que no solo se trata de aprender, sino también esta parte de transformación. Entonces me parece importante resaltar cómo se conecta la investigación y la innovación con las cadenas productivas, tanto alimentarias como no alimentarias.
9: Claro que sí. Ahí hay algo importante, y es, tenemos por el perfil de nuestros estudiantes, pues que están diversos su pregrado, pues tenemos ingenieros mecánicos, por ejemplo, que se han enfocado en promover el desarrollo agroindustrial desde un diseño de una máquina. Pero también hemos tenido ingenieros en alimentos que su enfoque ha sido desarrollar un producto. Hemos tenido químicos industriales en donde su enfoque fue desarrollar un biomaterial. Entonces, es entender cómo las necesidades de las cadenas productivas las conocemos, las entendemos y buscamos soluciones reales, que sean soluciones aplicables y que tengan impacto real en el entorno. Por eso también promovemos la participación en eventos académicos y en eventos de gremio para dar a conocer qué es lo que se está haciendo.
8: Me parece muy importante algo que hablas ahí, directora, y es acerca de estas carreras tan diversas que se han inscrito, estos profesionales que se han inscrito a la maestría. Cuéntanos un poco qué tipo de profesionales pueden estudiar esta maestría.
9: Bueno, la verdad es súper diverso. Tenemos una ventaja, y es que la maestría tiene dos líneas. Una línea socioadministrativa, en donde tu pregrado será con un enfoque administrativo. Entonces hemos tenido administradores de empresa, ingenieros industriales, administradores ambientales, sociólogos, y su proyecto de grado y algunas de sus asignaturas son enfocadas en esa área. Pero también hemos tenido ingeniero en alimentos, veterinarios, biólogos, agrónomos, ingenieros en procesos agroindustriales, donde tienen una fortaleza desde el pregrado más para laboratorio, y eso es lo que nosotros llamamos la línea técnico-científica. Entonces su tesis se enfoca en esa parte de laboratorio y desarrollo, y pues también ven asignaturas diferentes. Entonces esa posibilidad de que tu pregrado sea una base para continuar con el desarrollo agroindustrial, pues nos permite tener diferentes tipos de estudiantes.
8: Directora, y una última pregunta que se la hacemos a todas las personas que llegan a los micrófonos de Tu Destino UTP, y es, ¿qué le dirías a una persona que está interesada en estudiar esta maestría y aún no ha tomado la decisión?
9: Vivir el momento. La vida es de oportunidades, y esta es una oportunidad que tienes que aprovechar.
8: Es importante resaltar también que esta maestría hace parte de las becas para el cambio que está en ese momento gestionando la universidad, MinCiencias. Uh-huh. Entonces aún tienen las inscripciones abiertas, es hasta el 20 de abril. Entonces hagámosle una invitación a las personas que nos están escuchando para que se inscriban.
9: Claro que sí. La convocatoria 975 de MinCiencias es una oportunidad para que estudiemos, impactemos realmente. Desde la maestría estamos apoyando en el proceso de inscripción en el aplicativo de MinCiencias. Eso es súper importante. Los estamos apoyando desde la formulación de la propuesta hasta llevar a feliz término la aplicación en MinCiencias. Los invitamos a contactarnos, Maestría en Desarrollo Agroindustrial, para generar cambio y generar nuevas oportunidades en la región.
8: Hay algo muy bonito de todo esto que tú hablaste, y es entender que el campo no es solo un origen, sino también es el futuro. No solo de la región, sino del país.
9: Total, es una oportunidad social, económica, y pensarlo con un enfoque en sostenibilidad. El ambiente y el enfoque ambiental es necesario, y eso lo tenemos claro en la maestría.
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8: Directora Diana Carolina, muchísimas gracias por compartir tu experiencia con nosotros y esperamos volverte a tener en los micrófonos de Universitaria 88.2 FM.
9: Muchísimas gracias por el espacio y felicitaciones, es un espacio muy interesante.
8: Si después de escuchar este programa te interesa la maestría en desarrollo agroindustrial, te contamos que su modalidad es presencial, mediada por TICS. Esto es que pueden hacer personas que estén en otras ciudades, pueden hacer la maestría teniendo las clases en vivo, pero la pueden hacer mediadas por las TICS. La duración son 4 semestres y va dirigido a los profesionales que tengan esta inquietud por buscar y fortalecer los sectores productivos. 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Actualmente tenemos inscripciones abiertas no solo para la maestría en desarrollo agroindustrial, sino también para la especialización en tecnología de la información y las comunicaciones, especialización en soldadura, maestría en gerencia de la cadena de suministros, maestría en estética y creación, maestría en educación virtual, maestría en literatura y doctorado en literatura. 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Muchas gracias por acompañarnos hoy en Tu Destino UTP. Nos escuchamos el viernes. Chao, chao.
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2: Un gran saludo a todos nuestros oyentes de la emisora universitaria 88.2 FM, la voz de la UTP. Qué bueno que nos acompañen en esta nueva emisión llena de excelentes noticias para nuestra comunidad académica y la región. Hoy nos vestimos de orgullo internacional. La ingeniería de mecatrónica de la UTP sigue consolidando su proyección global. Los estudiantes Cristian Alexis Cuaspas Guerrero y Henry Yesid Pavón Chapit, de octavo semestre, obtuvieron el primer lugar en la categoría Robot Conducción Urbana de la RoboWAC 2026.
3: Así es, Melisa. También les contamos que este gran triunfo del equipo APEX se dio en la ciudad de Querétaro, México, en el marco del Congreso CONIN 2026. El reto consistía en lograr que un vehículo se moviera de forma autónoma por cada pista, sin intervención humana. Cristian y Henry nos contaron que él fue el fruto de 3 meses de intenso diseño, programación y calibración de sensores. Una muestra clara del éxito del aprendizaje basado en proyectos y el semestre integrador de nuestro programa. Cabe destacar que el equipo contó con la tutoría del docente Eduardo Andrés González Ríos, del Semillero de Investigación en Mecabótica.
2: Así es, Dieguito. Además, esta emisión liderada por el director del programa, Ociel Arbeláez Salazar, permitió abrir nuevas puertas de cooperación científica con la Universidad Autónoma de Querétaro para futuros intercambios de estudiantes y profesores. Una felicitación enorme a toda la comisión de docentes de la Facultad de Tecnología y de Ingenierías, que dejó en alto el nombre de la UTP. Y de la tecnología pasamos al impacto empresarial y el reencuentro. Con total éxito, en el auditorio Jorge Roa Martínez se llevó a cabo el segundo encuentro de egresados de la Facultad de Ciencias Empresariales, bajo el inspirador lema Trayectorias que Inspiran, Oportunidades que Transforman.
3: Más de 400 personas entre egresados y estudiantes de últimos semestres de Administración de Empresas e Ingeniería Industrial se dieron la cita para propiciar un relevo generacional y un espacio de networking de alto nivel. El doctor Leonel Arias Montoya, decano de la facultad, se mostró sumamente complacido por el compromiso y la felicidad de los asistentes al regresar a su alma mater. El evento contó con el respaldo fundamental de la Asociación de Egresados ACUTP. No solo ofreció conferencias de primer nivel, sino que también vibró en las afueras del auditorio con una exitosa feria de emprendimiento, donde los empresarios graduados de la facultad reportaron excelentes ventas y gran visibilidad para sus modelos de negocio. Facien sigue construyendo una red sólida que impulsa el desarrollo regional.
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2: Y cerramos nuestra emisión con nuestra sección especial de la semana. ¿Sabías que la investigación también se construye desde el arte, las experiencias y las distintas formas de interpretar el mundo? La Universidad Tecnológica de Pereira realizará la 5ª Jornada de Apropiación Social del Conocimiento, un espacio académico que reunirá proyectos, reflexiones y experiencias alrededor de las artes, las humanidades y la construcción del conocimiento.
3: Esta jornada busca visibilizar cómo la investigación trasciende los laboratorios y también genera impacto desde la creatividad, la cultura y el pensamiento crítico. El encuentro se llevará a cabo el lunes 11 de mayo en el Teatro de Risaralda del edificio 12, en la jornada de la mañana y la tarde. Porque investigar también es crear, expresar y conectar saberes en la sociedad. Y así llegamos al final. Gracias por acompañarnos en este espacio. Hasta pronto.
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1: Con la dirección de Diana Cristina Hernández, informa Laura Sandoval y Diego Valencia.
2: Hola, muy buenas tardes. Un cordial saludo para todos nuestros oyentes de Universitaria 88.2 que siguen en sintonía con nosotros a esta hora de la tarde. Les damos la más cordial bienvenida a este, el último espacio informativo del día. Un momento donde nos ponemos al tanto de lo más importante que nos deja la jornada de hoy, 15 de mayo de 2026 en la Universidad Tecnológica de Pereira, y por supuesto, también prepararnos y enterarnos de lo que viene para la próxima semana en tema de eventos. Comenzamos contándoles que en el marco de la conmemoración del Día del Docente, la Universidad Tecnológica de Pereira realizó una jornada especial de reconocimiento y agradecimiento dirigida a los profesores de la institución, resaltando el papel fundamental que desempeñan en la formación académica, humana y social de miles de estudiantes.
3: Así es, Laura, les contamos también que la Universidad Tecnológica de Pereira participó en la 18ª Jornada Metropolitana del CAMER para la recolección de residuos postconsumo y aprovechables, promoviendo la disposición adecuada de esos materiales y fortaleciendo la cultura ambiental en Pereira y Dos Quebradas.
2: Asimismo, les contamos que la Secretaría General de la UTP informa a la comunidad universitaria los resultados de las elecciones realizadas este 14 de mayo de 2026 para la conformación de 7 comités institucionales, proceso que se llevó a cabo a través de la plataforma de votaciones de la universidad entre las 8 de la mañana y las 6 de la tarde.
3: Con el propósito de reducir la brecha de género y motivar a las nuevas generaciones, la iniciativa Ingenieras Sin Fronteras de la Facultad de Mecánica Aplicada de la Universidad Tecnológica de Pereira realizó una jornada de sensibilización en el Colegio Gimnasio Pereira. La actividad dirigida a estudiantes de los grados décimo y undécimo buscó visibilizar el rol de la mujer en campos técnicos y presentar las carreras de ingeniería mecánica e ingeniería civil como opciones profesionales reales y cercanas.
2: Y la UTP continúa fortaleciendo su compromiso con la cultura, la creación artística y la producción editorial del país a través de las más recientes novedades literarias, publicadas entre 2025 y 2026 por la editorial UTP, adscrita a la Vicerrectoría de Investigaciones, Innovación y Extensión.
3: Los estudiantes Cristian Alexis Cuaspa y Henry Yesid Pavón, de octavo semestre del programa de Ingeniería Mecatrónica de la Facultad de Tecnología de la Universidad Tecnológica de Pereira e integrantes del equipo APEX, obtuvieron el primer lugar en la categoría Robot Conducción Urbana en el marco de la participación de una comisión de estudiantes y profesores en el Congreso CONIN 2026, realizada en la ciudad de Querétaro, en México.
2: También les contamos que la Facultad de Ciencias Empresariales de la UTP vivió una jornada memorable con la realización del segundo encuentro de egresados FACIEM, un evento que bajo el lema Trayectorias que inspiran, oportunidades que transforman, logró reconocer a la comunidad académica con sus profesionales destacados.

0: de la versión número 22 del iFestival Miniball UTP. Este evento, consolidado como un proyecto de extensión sin ánimo de lucro de Facusalud UTP, logra reunir a 650 niños y niñas procedentes de diversas zonas del eje cafetero y el norte del valle.
1: La Universidad Tecnológica de Pereira realizó la última jornada del semestre 2026-1 de Bienestar al Campus, una estrategia liderada por la Vicerrectoría de Responsabilidad Social y Bienestar Universitario que busca fortalecer los modos y estilos de vida saludables en la comunidad universitaria a través de espacios psicoeducativos, recreativos y de integración entre facultades.
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0: Y antes de despedirnos de este último espacio informativo, les contamos que la Universidad Tecnológica de Pereira y el Ecosistema de Emprendimiento Barranqueros, UTP, continúa fortaleciendo las capacidades de innovación y emprendimiento de su comunidad, generando espacios de formación orientados al análisis estratégico y el aprovechamiento de herramientas tecnológicas para la toma de decisiones. El taller se realizará el martes 19 de mayo de 2026 en el Jardín Botánico UTP Salón Orquídeas y abordará herramientas y metodologías aplicadas a la vigilancia tecnológica y el uso de inteligencia artificial en procesos de análisis estratégico.
1: También los invitamos a que nos sigan en nuestras redes sociales como @utpereira y se enteren de todos los eventos y actividades que tenemos programadas para los siguientes días. De esta manera llegamos al final de nuestro informativo. Gracias por acompañarnos y mantenerse conectados. Que tengan un excelente fin de jornada y recuerden que hay que estar al día con la UTP.
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5: Hola mis amigos de Colombia y el exterior. Reciban un fraternal saludo de parte de Diego Valencia y de Mauricio Toro, y en especial de este servidor, Juan Carlos Álvarez Echeverry. Como siempre, hoy recordaremos datos y temas de autores, compositores e intérpretes que estuvieron o van a estar de efemérides por estos días. También tendremos invitadas agrupaciones de México, Cuba, Puerto Rico y Colombia. Los temas se emitirán directamente de acetato y vinilo, razón por la cual hemos adecuado la cabina de producción de Universitaria Estéreo con los equipos requeridos para tal fin. Iniciando, saludamos las emisoras que retransmiten Acuerda y Sentimiento hasta que el cuerpo aguante desde Aguascalientes, México, a Ídolos del Pueblo desde Nueva York, a Folclore y Radio desde Bucaramanga, Colombia, a Odeón Radio desde Bogotá, Colombia, a La Voz de la Costa Chica en Santiago Jamiltepe, Oaxaca, México, a La Recuerdo Radio desde Manizales, Colombia, a Herencia Rumbera desde Lima, Perú, y a emisoras que conforman la cadena HSCH como Veos Estéreo, Crucero Estéreo y Radio Galaxia en Las Mesas, Nariño. Patricia González es su nombre completo y nació en Guayaquil el 15 de mayo del año 1943. Patricia González, en su adolescencia, vivió una época en que el bolero era el ritmo de moda, y por eso a los 17 años, año 1960, comenzó a cantar en reuniones de amigos y familiares. Después aprendió a tocar guitarra y 10 años después, cuando ya actuaba profesionalmente, grabó su primer disco precisamente en la ciudad de Bogotá. Escuchemos la voz de Patricia González en tres canciones seleccionadas de un LP del sello Sonotec, titulado Hoja Seca, Patricia González. Y esos tres temas son los siguientes: de Roque Carbajo, Hoja Seca; de Álvaro Carrillo, Diariamente; y de Johnny Rodríguez, Fichas Negras.

Anteriormente escuchábamos a Patricia González interpretando de Roque Carbajo Hoja Seca, de Álvaro Carrillo Diariamente y de Johnny Rodríguez Fichas Negras. El primer LP invitado del día de hoy es del sello Orfeón, sellado con la ORFS 165013 y fue titulado Bienvenido Granda, canta con la Sonora Mexicana. Escuchemos tres temas insertos en el LP mencionado, con Bienvenido Grande y la Sonora Mexicana, Un Cha-Cha-Cha, compositor Facundo Rivero, Óyeme Mamá, un bolero compositor Rafael Hernández, Silencio, y otro bolero compositor Don Pedro Flores, título Despedida.

0: Anteriormente escuchábamos a Bienvenido Granda con la Sonora Mexicana, interpretando el chachachá de Facundo Rivero titulado Óyeme Mamá, y los boleros compuestos por Rafael Hernández, Silencio, y por Pedro Flores, Despedida.
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0: Hoy en la historia del bolero, y específicamente hablaremos del danzón. Según lo narra el maestro Alejandro Carpentier en su obra El músico del pueblo de Guacamaro, en la provincia de Matanzas, de nombre Miguel Faildé, fue el creador de este importante género musical, el danzón, y figura en los registros el estreno realizado en el Liceo de Matanzas, el 1 de enero de 1879, del danzón Las alturas de Simpson, aun cuando existen otras informaciones que aseguran que para esa época el ritmo del danzón ya era conocido en Cuba. Escuchemos precisamente el danzón titulado Las alturas de Simpson, la versión de la orquesta Almendra.

La composición, interpretación y transmisión del género musical denominado bolero tiene el reconocimiento por parte de la UNESCO como Patrimonio Cultural Inmaterial de la Humanidad. En Cuerda y Sentimiento, aquí reseñamos su historia.

invitado del día de hoy es el señor Gustavo Naranjo Muñoz, quien además de ser fiel escucha de Cuerda y Sentimiento, es gustoso de las voces colombianas y también de las voces femeninas mexicanas, especialmente interpretando boleros. Tres de los temas seleccionados por el señor Gustavo Naranjo Muñoz son los siguientes: con Alberto Granados y la Sonora Malecón Club, de Rafael Hernández, Lejos de Ti; con Alberto Osorio, de don Agustín Lara, Piénsalo Bien; y con Alcia Costa y el trío La Rosa, de Cristóbal San Juan, el bolero titulado Odio Gitano.

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1: Anteriormente escuchábamos a Alberto Granados con la Sonora Malecón Club interpretando de Rafael Hernández Lejos de ti, Alberto Osorio cantando de Agustín Lara Piénsalo bien y a Alcia Costa con el trío La Rosa interpretando el bolero compuesto por el señor Cristóbal San Juan titulado Odio Gitano. Gracias al señor Gustavo Naranjo Muñoz por permitirnos disfrutar de su música predilecta. El segundo LP invitado del día de hoy es del sello RCA Camden, HCL 111. Fue titulado Virginia López, la voz de la ternura, con la orquesta de Chucho Zarzosa y con Los Ángeles. Escuchemos tres temas insertos en el LP invitado, con Virginia López y la orquesta de Chucho Zarzosa, de Charlie López y Raúl Vicente, Celoso, con Virginia López y la orquesta de Chucho Zarzosa, de Mario de Jesús, Te lo prohíbo, y con Virginia López y Los Ángeles, de Consuelito Velázquez, Verdad amarga.

Anteriormente escuchábamos a Virginia López, respaldada de la orquesta de Chucho Zarzosa, interpretando de Charlie López y Raúl Vicente, Celoso, y de Mario de Jesús, Te lo prohíbo, y a Virginia López acompañada de Los Ángeles, cantando de Consuelo Velázquez, Verdad Amarga. José Sabre Marroquín nació en la ciudad de San Luis Potosí en el año 1910. Su padre lo inició en el arte musical, llegando con su esfuerzo a destacarse como un excelente pianista, arreglista y director de grandes orquestas. En el año de 1930, José Saure Marroquín dirigió la orquesta del Casino de Monterrey, y para el año 1932 se incorporó al elenco de la XCW como director de su orquesta, teniendo la ocasión de impulsar a la fama a notables figuras de la canción como Lucho Gatica, como Olga Guillot, etcétera, etcétera. Y estamos recordando hoy al maestro José Sabre Marroquín, por cuanto nació el 15 de mayo, ya habíamos dicho, del año 1910. Recordémoslo al maestro José Sabre Marroquín en el microsurco con los siguientes tres temas: con Lucho Gatica y la orquesta de José Sabre Marroquín, un bolero de José Enrique Sarabia, Ansiedad; con Los Romanceros, de Alberto González, Tulio Parra y Jorge Valle; del maestro José Sabre Marroquín, el bolero titulado Una Vez Nada Más; y con nuestro dueto de antaño, de José Sabre Marroquín, el bolero titulado Bendita Tú.

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0: Anteriormente escuchábamos a Lucho Gatica, respaldado de la orquesta de José Saure Marroquín, interpretando de José Enrique Saravia Ansiedad, a Los Romanceros de Alberto González, Tulio Parra y Jorge Valle, cantando el bolero compuesto por José Saure Marroquín titulado Una vez nada más, y al dueto de antaño, vocalizando otro bolero del maestro José Saure Marroquín, su nombre Bendita Tú.
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0: Roberto Espí fue un cantante que nació en Cienfuegos, Las Villas,